0: Es la hora 21, 5 minutos.
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0: Tengo una buena canción para cantar, a ver.
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0: Es la hora 21:31 minutos.
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0: Es la hora 22, un minuto.
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1: Es la hora 23 en punto.
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0: Muchas gracias. Maestros, muchas gracias.
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0: Muchas gracias, buenas noches.
1: Y un aplauso enorme para Abel Pinto Viejo.
0: Arriba Lucra.

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los que alguna vez formaron chévere. A todos ustedes, gracias. Hasta el año que viene, che, gracias.

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1: Los gorditos de Buenos Aires tienen ese qué sé yo. ¿Viste? Gordo. Vení, gordo. 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
0: Con Luis.
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